0: Muy buenas tardes, están escuchando La Guardilla, un programa en lengua española, aquí en Radio Free FM UL 102.6.
1: La Guardilla es un programa para todas las personas que puedan entender la maravillosa lengua de Cervantes. Más de 600 millones de personas nos entenderían si pudieran escucharnos.
0: Muy buenas tardes a Buenos Aires, Santiago de Chile, Montevideo, Asunción y Caracas.
1: También La Guaira, San Fernando de Apure, toda mi gente de Venezuela. Y también le damos las buenas tardes a San Juan, Santo Domingo y La Habana.
0: Muy buenas tardes a Panamá, San José, Managua, San Salvador, Tegucigalpa, Guatemala y Belmopán.
1: Buenas tardes a la América Andina, Sucre, La Paz, Lima, Quito y Bogotá.
0: Buenas tardes también a la Ciudad de México, a San Francisco y a Nueva York.
1: Buenas tardes, Málaga, Madrid y Bilbao.
0: Hoy especialmente también a Zaragoza, ajá, y a Valencia. También saludamos a nuestros alrededores, a Langenau, Göttingen, Senden, Biberach, Baltringen, Blaubeuren, Neu-Ulm y por supuesto...
1: Bellenberg.
0: Sí. Muy buenas tardes, bueno... Esperemos que se haya escuchado la cortina musical. Estamos teniendo acá algunas dificultades con el retorno, pero bueno.
1: Eso pasa en vivo.
0: Sí, sí, pero no sabemos cómo sale hacia afuera. Esperemos que
1: nos estén escuchando.
0: Así es. Bueno, buenas tardes, Luz Marina.
1: Buenas tardes, Fernando.
0: Bueno, hoy sí podemos decir buenas tardes, ¿no? Como te gusta a ti, aquí con una tarde plena o sol.
1: Soleada, completamente soleada.
0: Y por suerte aquí dentro del estudio mantenemos la temperatura, 66 grados permanente. Pero bueno, que lo
1: habitual. No nos quejamos.
0: Muchas veces decimos el clima aquí en invierno que se hace largo. Uh-huh. En
1: claro,
0: Alemania,
1: tanto esperar sí. El verano.
0: Sí, sí.
1: Por eso digo, no me quejo.
0: Pero bueno, hoy tenemos invitados muy especiales, especialísimos, así que ya mismo vamos a ir comenzando con el programa. Para no utilizar mucho tiempo en la presentación, ya tenemos abierta nuestra página de Facebook, así que pueden escribirnos allí a nuestra página de Facebook, como también a nuestro Instagram, o como lo hacen mayoritariamente en nuestras líneas de WhatsApp. Mientras tanto, vamos ya mismo a la música, esperemos que esta vez sí se escuche.

0: Perú? ¿Está al norte, al sur?
1: Está al norte del Perú, en dirección de Ecuador.
0: Bien, y como decías, en la costa, un pueblo de pescadores. ¿Y la actividad mayor de Huanchaco es la pesca?
1: Exactamente, la pesca.
0: Y en cuanto a la arquitectura y el patrimonio, ¿qué rincones de Huanchaco o de Trujillo recomendarías visitar a quienes quieren conocer un poco la historia de la región?
1: Bueno, Huanchaco o el norte es muy grande y los turistas que van, en primer lugar, si son turistas internacionales, más llegan a Trujillo.

0: También el centro de Trujillo es muy lindo porque también dejaron su arquitectura los españoles de aquel tiempo, como en todo el Perú, ¿no? Es muy bonito conocerlo, aparte de que las playas que tenemos son también muy hospitalarias y muy hermosas, con aguas azules, el mar muy bonito, y aparte de eso, no solamente...
1: Bueno, algunas dificultades estamos teniendo técnicas, pero bueno, vamos a tratar, aparecía ya un programa grabado nuestro, trataremos de ir solucionándolo a lo largo del programa. Mientras tanto, les damos la bienvenida a Jorge Andreu y a Laura García Zavala, quienes acaban de venir de un viaje extraordinario a través de prácticamente todo el planeta. Así que bienvenidos, chicos, a la radio, ¿eh?
2: Muchas gracias.
3: Hola, Fernando. Hola.
1: Bien, me imagino que la experiencia ha sido impresionante. Así que la idea primero es, si me puedes traer, Luz Marina, mis papelitos de allí, que estamos, no, aquí los tengo. Estamos, hoy estamos, sí, medio raro todo. Tenía mis anotaciones aquí. Bueno, obviamente, más allá de este desperfecto o desliz técnico, vamos a intentar hacer la entrevista. Decía que han recorrido, como decía la promoción del día de hoy, más de 20 países en total, pero de aquí hasta Asia, casi 20, han pasado por Austria, Eslovaquia, Hungría, Serbia, Rumania, Bulgaria, Macedonia, Grecia, Turquía, Georgia, Armenia, Uzbekistán, Tayikistán, Kirguistán, China, Vietnam, Laos, Tailandia y Malasia.
4: ¡Wow!
2: ¿Eh? Falta Marruecos.
1: No, eso es al regreso. Yo dije, vale, de aquí hasta Asia.
2: Ok.
1: Desde aquí hasta Asia. Sí, y luego sí, volaron a Dubái. Dubái, Marruecos, una vueltita por Marruecos, España y a casa en Alemania. Ya antes de que partieran, habíamos hecho una entrevista para que nos contaran justamente los preparativos del viaje. Así que, como el viaje ha sido tan largo, vamos a ir con algunas generalidades, porque sería imposible tratar país por país. Pero recorrieron casi 20 países. Decían, ¿cuáles sintieron el mayor choque cultural y cuáles los hicieron sentirse como en casa?
2: Bueno, hay muchos países que nos han hecho sentirnos como en casa, pero el gran choque cultural podríamos decir que China,
3: sí,
2: ¿no?
3: Sí, eso está claro.
2: Parece como si estuviésemos en otro planeta al llegar a China.
3: Sí, cambia, bueno, al principio las aplicaciones, no podemos usar nuestro móvil, por supuesto nadie habla inglés y no, la forma de comunicarse es muy diferente, no, ni los gestos funcionaban, no entendíamos las reglas sociales allí, hay cámaras por todas partes, no sé, la forma de la gente, no te saludaban al principio, no sé, era muy raro, intentábamos ser simpáticos, no funcionaba, no sabíamos cómo hacer en China.
2: Sí, con el tráfico también es muy diferente. Así como aquí, cuando te miras en la cara con otra persona que está conduciendo, es como que te entiendes, a ver quién va a pasar antes allí. Si miras, es que estás cediendo el paso. Sí, y eso era un poco loco a la hora de conducir.
3: Sí. Muchas formas de expresarnos con las manos. Allí no funcionaba nada, era todo nuevo. Y luego, como no están muy acostumbrados al turismo ni a los occidentales, pues nada más entrar éramos la sensación. O sea, la gente nos hacía fotos, se ponían nerviosos al vernos, nos contaban que nunca habían visto un occidental. Entonces, claro, el choque era para ellos y para nosotros.
2: La verdad es que nos sentíamos como unas superestrellas de rock. Sí.
4: ¿Dónde estuvieron exactamente en China?
3: A China llegamos por el este, digamos, por Kirguistán. Pero llegamos a una ciudad que se llama Kashgar, donde están los pueblos, los uigures, que hay un pueblo que está bastante, además, ¿cómo se puede decir?
2: Marginado por la...
3: Eso es. Pero allí nos enfrentábamos contra un desierto, y decidimos tomar un tren de 30 horas para cruzar y pasarnos hasta el centro, al centro de China, por la zona tibetana. Algunos pueblos tibetanos que los recorrimos en, con mochila, decidimos mandar las bicicletas en tren y nosotros ir una semana en, con mochilas, y luego ya fuimos bajando prácticamente de forma recta para llegar hasta, hasta Tailandia, hasta Vietnam, perdón.
1: ¿Cuál fue el tramo físicamente más duro de todo el recorrido, ¿no? Y que les permitió así luego seguir adelante?
2: Bueno, sin duda alguna, los Pamires, unas montañas en Tayikistán que... llegamos a subir a los 4.600 metros sobre el nivel del mar. Es dura no solo por el desnivel, sino porque estás en la nada. Eso hay, a esas alturas no crecen árboles, no hay vegetación en cuanto a penas. Tayikistán es un país bastante pobre y era difícil encontrar alimentos y agua.
3: Y la altura, bueno, pues el nivel de oxígeno también se notaba a medida que íbamos subiendo. Teníamos que subir no más de 500 metros de cota a partir de 2.500. Igual los que venís de otros países más, de más altura lo conocéis, pero nosotros era algo nuevo. Yo tenía no muchos problemas, pero sí notaba mareos. Y bueno, lo más duro fue este país, desde luego.
4: A mí siempre me interesa el tema físico y bueno... Quisiera preguntarle, ¿cómo gestionaban todo el tema de la nutrición y la hidratación en quizás caminos tan solitarios? ¿Cómo lo manejaban?
2: Para el tema de la hidratación, bueno, el agua, llevábamos un filtro de agua, entonces obteníamos agua de los ríos, la filtrábamos y, bueno, esa era la manera de hidratarnos. De vez en cuando, cuando encontrábamos alguna tienda, a veces comprábamos una bebida... rusa, que se llamaba...
3: Quartz o algo así.
2: Quartz. Sí,
1: era... Vodka, creo que llamaba.
3: No hubiera estado mal.
4: Creo que no hidrataba mucho, deshidrataba. Más bien.
1: Y cuando uno viaja durante tantos meses, siempre aparece algún imprevisto, ¿no? ¿Cuál fue el problema más serio que tuvieron que resolver así sobre la marcha?
3: Uh-huh. Pues también aquí en Tayikistán, que fue el país desde luego más duro, porque aquí tuvimos un accidente. Entonces yo iba adelante, se me descontroló la bicicleta, caí. Me caí de espaldas, el casco se rompió. Al principio estaba en shock, no sabía ni dónde estaba. Fueron unas horas y un par de días bastante, bastante críticos. Finalmente, pues no fue nada serio, pero tenía unas heridas abiertas en la espalda que había que curar y tuvimos que volver a la capital. O sea, dos días de viaje que regresarlos en un coche que íbamos en un Passat, cuatro adultos, un bebé y dos bicicletas, saltando a botes, yo con las heridas. Fue llegar a la capital, pillar un virus... donde estuve siete días con diarreas. Bueno, Jorge también se hizo algunas heridas, el pobre.
2: Sí, bueno, yo iba detrás y no me dio tiempo de frenar del todo, me hice unas pequeñas heridas en la rodilla, pero me asusté muchísimo porque Laura, pues como dice, por el shock no sabía dónde estábamos, me preguntaba qué hacíamos aquí, a dónde íbamos y por qué, y bueno, tuve bastante miedo porque el casco estaba roto.
1: ¿Y cómo fue la atención? ¿En Kirguistán era esto?
3: Tayikistán.
1: Tayikistán. ¿Cómo fue la atención? ¿Cómo era la infraestructura del lugar de salud?
2: Increíble, porque lo sorprendente es que en apenas unos segundos apareció un policía que parecía que había salido detrás de un árbol. Al poco estaba en una ambulancia en la que nos subieron y el viaje en ambulancia hasta el ambulatorio creo que fue lo más peligroso que hicimos en todo el viaje. Porque íbamos sin atar, íbamos a toda velocidad en una carretera llena de baches. Yo por una pequeña ventanilla veía lo que iba pasando. Una vez vi una vaca en medio de la carretera, digo ¡ay, ay, ay, ay, ay! Y la esquivamos.
1: Peor que el accidente, digamos.
2: Peor que el accidente, ahí pasé mucho miedo. Y también cuando llegamos al hospital, pues es bastante diferente a lo que estamos acostumbrados aquí. Yo iba diciendo, por favor, que esto no sea aquí, porque por ahí iban gallinas corriendo, animales y... bueno.
4: Hablemos un poquito de la convivencia, ¿no? Ese 24-7, porque no es lo mismo estar en casa, estar con condiciones, en ese tipo de condiciones, desafío físico, cansancio extremo. ¿Cómo lo llevaron para no lanzarse la bicicleta el uno al otro? ¿No?
3: Sí, es una pregunta que nos hace mucha gente.
4: Ajá.
3: Sí, ¿cómo lo hemos llevado? Y bueno, habíamos hecho algún otro viaje juntos, sabíamos que nos llevamos bien, que podemos gestionar los momentos de estrés, pero esto era, por supuesto, muchísimo más estrés. Y bueno, al principio hubo que adaptarse el uno al otro, porque claro, es todo el día juntos, la velocidad, el ritmo, las comidas, pero nunca hubo ningún momento de una tensión fuerte. O sea, la verdad es que lo hemos llevado muy bien.
2: Sí, nuestras discusiones principales eran dónde plantar la tienda, ¿eh?
3: ¿En qué dirección? ¿Norte, hacia el norte, hacia el sur, derecha, más aquí, 2 centímetros más
4: me
3: allá?
4: Encanta, me encanta.
1: Ojalá siempre fueran así las discusiones de pareja, ¿no?
4: Todo tenía solución.
1: Pero bueno, viajaron atravesando idiomas, religiones y cultura, también muy diferentes. ¿Qué gesto de hospitalidad recuerdan con más emoción?
3: Es que ha habido
2: muchísimos.
1: Veía, yo los iba siguiendo en Polar Step todos los días.
3: Y
1: recuerdo, sí, donde les obsequiaban comida o cosas por el estilo, o los invitaban a dormir o a comer en sus casas.
3: Nada más entrar en Turquía, ya el primer día ya tuvimos un gesto que, bueno, vamos, nos salvó la vida casi, porque entramos sin dinero, solo teníamos la tarjeta de crédito, veníamos de Grecia, que se podía pagar con tarjeta en cualquier sitio, nos adelantamos así a las montañas, y cuando quisimos comprar algo para comer no se podía pagar en ningún sitio con tarjeta. Y bueno,
2: nos ofrecían pan gratuitamente, pero nosotros muy tímidos, no,
3: nos daba pena, decíamos, esta gente, no sé, llegamos a unos pueblos así muy muy muy humildes, y al final decimos, mira, tenemos aquí una sopa de sobre, no vamos a morir. Llegamos a un sitio de barbacoa y la familia de al lado nos ofreció otra vez, nosotros, no, gracias, ahí éramos muy tímidos, y la familia nos trajo el plato, nos lo puso encima de la mesa,
1: no dejaron ni el plato,
3: y aún nos regalaron un paquete de galletas que vamos, no se nos saltaba,
2: se nos veía en la cara que estábamos hambrientos.
4: Se oye que la gente allá es muy cálida.
2: Sí, es muy cálida.
4: La gente de Turquía es muy cercana, muy, muy parecido a nosotros en Sudamérica.
2: Al día siguiente de esto íbamos hacia una población y de repente había una festividad del pueblo. Nos vieron pasar, nos pararon, nos hicieron entrar en la festividad y se peleaban entre las familias para quién nos iba a invitar.
1: Bien, ¿y hubo algún momento en el que realmente pensaron hasta aquí llegamos y estuvieron cerca de abandonar?
3: También es otra pregunta que nos hacen, y hay que decir que no. No, porque ya hemos contado el momento más duro, el del accidente, y ahí hablábamos de cambiar la ruta, pero de hasta aquí, no.
2: Sí.
3: Bueno, hasta aquí no, quizás si estás en un momento en el que no puedes más, quieres decir hasta aquí no, pero no hasta aquí no, el viaje.
2: Bueno, hubo un momento que cambiamos en la ruta del viaje en Malasia. Sí. Cuando decidimos hacer el regreso, ahí tuvimos un dilema de seguir hacia Australia o volver hacia casa, y la verdad es que fue un momento de inflexión, un punto de inflexión, y pensábamos que teníamos que ver a la familia, sobre todo a nuestros padres, porque a nuestros hijos los habíamos visto en Vietnam. Y bueno, decidimos que hacía falta y cambiamos.
1: O sea, cuando dice que vieron a los hijos en Vietnam, porque ellos viajaron, no quiere decir que vivían
2: no.
1: en Vietnam.
4: Sí. Viajaron a verlos.
2: Sí.
1: Bien, y de todos esos paisajes que atravesaron, ya sea las montañas de Asia Central que comentabas, o en China, el sudeste asiático, luego algo diferente como Marruecos, ¿cuáles les quedaron así grabados para siempre? Algo así, ¡oh!
3: De los paisajes... Volvemos a Tayikistán.
2: Bueno, y sí, Tayikistán y Tailandia. Tailandia, los paisajes son espectaculares, una naturaleza verde con muchas montañas de unas formas especiales. Y
3: sí, pero Tayikistán es como un paisaje de Marte, es lunar. Y estás ahí en medio de la nada y llegas a un pueblo y la gente vive allí. Y hay un montón de niños en el pueblo.
2: Algo increíble. En unos poblados que apenas hay electricidad, que tienen un grupo electrógeno que lo conectaban de 7 a 9 de la tarde para poder cargar móviles o cualquier cosa. Y los inviernos, que son de menos 50 grados, dices, ¿cómo puede la gente vivir? Pues estaba lleno de niños.
1: Sí. ¿Y ustedes cuando pasaron, qué época del año era?
3: Agosto.
2: Agosto.
3: Sí, agosto.
1: Bien, que allí es verano también.
3: Es verano, sí, pero las noches eran frescas, eran frías.
2: Sí, helaron. En alguna noche nos levantamos con el agua congelada de la botella.
1: ¿Y podían comunicarse bien en inglés o algo así en un país como Tayikistán?
4: No. Solo con señas.
3: En Inglés no. Algunas palabras del ruso, otras palabras del idioma de allí que habíamos aprendido por el camino. Estuvimos 6 semanas en Tayikistán y así, y con señas. Sí.
4: ¿Cuál fue el país o la región que lo sacó así por completo de su zona de confort? ¿O todos?
2: En todos sales de tu zona de confort, porque además cada vez que entras en un país todo es nuevo, claro, y estás con todas las alarmas para ver que cómo.
4: Pero
2: cómo,
4: por ejemplo, funciona. Uno donde ustedes dijeron ahora, donde no podían comunicarse, no había manera, donde era difícil encontrar comida, sí, o tener acceso a ciertos servicios. ¿Cuál fue ese país que digamos fue el?
2: Volvemos a Tayikistán por lo duro. Incomunicado también en las montañas, no teníamos internet, no había más, pasábamos semanas sin internet. Y también en China, porque en China la comunicación es muy difícil. En los otros países quizás todo lo que es comunicación, alimentación, sí, es más fácil.
3: Pero otra vale, cosa vale, que nos medró un poco fue el sudeste asiático, el clima tropical, la humedad. La humedad constante, todo el día sudando, por la noche los mosquitos, había que meterse en la tienda, no sé, no sabías qué hacer todo el día buscando agua para mojarte. Esto también al final nos medraba bastante.
4: Agotador.
3: Sí, era agotador.
4: Bastante agotador.
3: Sí.
1: ¿Y llegó algún momento en que ese hecho, esa aventura de pedalear cada día, pasó justamente de ser una aventura como para que simplemente es la vida? ¿Así?
2: Sí. No sé en qué momento fue, pero en algún momento se convirtió como el pan nuestro de cada día. Sí. Era levantarse, era la rutina, desmontar la tienda y ponerse a pedalear hacia el siguiente destino. Sí. Al principio teníamos prisa, íbamos con rapidez, como hay que llegar hasta aquí, hay
3: ansiosos,
2: que llegar hasta allá.
3: Ansiosos, sí.
2: Y conforme iba pasando el tiempo, era cada día, pues nos levantábamos y íbamos haciendo. Y en algún momento decidiremos aquí vamos a dormir y...
3: Yo creo que una vez que pasamos los Pamires, que era la meta más difícil, lo sabíamos desde antes, llegamos a China y empezamos a conocer China y acostumbrarnos, que por cierto nos encanta China, una vez ahí, entonces empezamos a relajarnos, sí, creo.
1: ¿Y cuál fue la anécdota así del viaje? Seguramente hay muchísimas, ¿no? Pero más divertida o insólita, así que recuerden que les haya ocurrido.
3: Esta de Vietnam. La de la familia cuando nos levantamos. Bueno,
2: Sí.
3: Sí, llegamos a un poblado, a una zona de Vietnam muy alejada, donde había una especie de poblados o etnias, y ya cuando estábamos en la tienda, ¿no?, aparecieron hablando con un móvil personas alrededor de la tienda, y bueno, no entendíamos muy bien, pero parecía que hablaban con otras en el móvil, se reían, y abrimos la tienda, el chico nos ofrece un cigarrillo, ¿no?, ahí en medio de la selva, y ya les escribimos porque vimos que estaban como de broma, les escribimos que estábamos cansados y que teníamos que dormir. Pero es que cuando nos levantamos por la mañana al
2: día siguiente,
3: aparecemos rodeados de niños y dos o tres abuelas que nos miraban como si fuéramos, no sé,
1: extraterrestres.
2: Sí, total. Querían ver todo lo que hacíamos. Yo recuerdo que fue a abrir la tienda, ¿sabes?, y ver toda la gente ahí esperando que nos levantáramos. Y dijimos, bueno, vamos a hacer como si no estuviesen. Y entonces hicimos nuestra vida normal y observaban cada movimiento que hacíamos.
3: Bueno, normal no, que yo tenía que ir al baño, claro, pues no podía.
1: Ahí se complicó un poco.
3: Sí.
1: Y me imagino sería como un set de cine que actuaban como que no pasa nada y
3: exacto,
1: tenían las cámaras enfrente.
2: Sí, totalmente. Bueno, bien, luego interactuamos un poco con ellos, nos hicimos fotos y bueno, estuvo divertido.
3: Sí.
1: Y también recuerdo en varios de los textos o anécdotas que contaban sobre que en muchos sitios tenían karaoke también cerca e incluso en horario nocturno, hasta bastante que ustedes querían descansar y seguían con el karaoke, ¿no?
2: China, ¿no?
3: China es donde más karaoke se hace.
2: China, pero era ya pegando, no toda China, sino más cerca de Vietnam. En Vietnam también hay mucho karaoke. Pero hubo un día que parecía... No sé, había tres personas, tres karaokes, cada uno cantaba peor y desafinaba más, a la vez, al mismo tiempo. Era como una tortura, decíamos, esto es la tortura china famosa.
3: Sí. Es que hay que contar que ellos van con una especie de maleta, un altavoz, se ponen en medio de un parque o de cualquier sitio, una plaza en el pueblo, y se ponen a cantar con un micrófono y a grito pelado. O sea,
4: ya.
3: Y no es que vaya la gente a verles ni les aplauda, a veces van con un par de amigos o uno iba con los padres que le veían y ya está.
4: Y ya está.
3: Ya está.
1: ¿Y en algún momento sintieron algún tipo de amenaza? O sea, me refiero miedo, ¿no? ¿Se han sentido miedo por alguna amenaza física, verbal o sencillamente esa sensación que a veces uno tiene que algo no funciona bien a su alrededor, claro, ¿no?
4: Estar en un sitio desconocido con gente desconocida.
2: No hemos sentido miedo, creo que en casi ningún momento. Nos hemos dado cuenta que gente mala hay muy poca. Lo que pasa es que la gente mala hace mucho ruido y por eso da mucho miedo. Pero miedo yo tuve una vez en Malasia. Nos íbamos a dormir y era una zona de tsunamis.
3: En Tailandia,
2: antes de Malasia. Y era una zona de tsunamis, además había un montón de carteles de dónde había que marcharse cuando había un tsunami, de evacuación, etc. Nos echamos a dormir en un sitio paradisíaco delante de la playa, hacemos la cena, estamos cenando y en un momento la playa desapareció. Yo soy del Mediterráneo y no estoy acostumbrado a las mareas, y más allí, que son mareas enormes. Y yo digo, el mar se ha ido, digo, esto es un tsunami, viene un tsunami. Lo pasé mal, yo creía que iba a venir una ola gigante y le decía a Laura, vámonos, y Laura, pero qué, que no puede ser.
1: Sin embargo, recuerdo alguna de esas anécdotas que relataban en el blog sobre, no recuerdo en qué país, pero justamente que algún país asiático donde el código de vestimenta difiere un poco del nuestro, ¿no? Y que creo que siguieron viaje porque no estaban muy convencidos de cómo estabas tú, Laura, ahí vestida. Y recuerdo, sí, como que te miraban insistentemente los hombres del lugar.
3: Bueno, en los países, supongo que es alguno de los países musulmanes, ahora no recuerdo, pero sí, en todos los países musulmanes yo tenía que tener mucho cuidado. Yo iba un poco con los ojos abiertos a ver si el pantalón corto, que de hecho el pantalón corto es algo que no se lleva en el mundo, no se lleva el pantalón corto. A partir de Turquía había muy poca gente que llevara pantalón corto. Entonces, en algunos países...
2: Tanto hombres como mujeres.
3: En algunos países, si estás haciendo deporte, se entiende, pero en otros sitios sí que al final he terminado poniéndome el pantalón largo porque sí, las miradas, pues ha pasado en varios países esto.
1: Bien, vamos a seguir charlando hasta las 18 con Laura y Jorge, que nos están contando esta experiencia increíble que han tenido en bicicleta desde Alemania hasta Asia.

0: alquilado, lo que escuchábamos naturalmente se llamaba la bicicleta. Bien. Seguimos en la guardilla hasta las 18. Algunos mensajes que están llegando a nuestra mesa de trabajo. Nos dice Elisa Valencia: me alegra mucho escuchar a Laura y a Jorge y que les haya ido bien en el viaje. Lo de Laura fue tal vez una isquemia transitoria por la caída que le produjo la pérdida de memoria temporal. Lo dice una profesional del tema,
1: ¿eh?
0: Y agrega, por favor, que se haga una cita de control con un buen neurólogo, dice. Así que algunos consejos de profesional. Bien, María Teresa Torres, que nos dice: saludos de México, Fer y Luz Marina. Feliciten a sus invitados porque son maravillosos. Es increíble que tengan la capacidad de hacer un viaje tan grande y tan difícil, además de disfrutarlo mucho. Felicidades por su programa, como siempre, muy interesante. Muchísimas gracias por escucharnos desde México. Laura Sanz, amiga en común, que nos dice: un saludo desde Zaragoza, la tierra de Laura, eso lo digo yo. Me pregunto, esto lo dice Laura Sanz, me pregunto qué animales han visto Laura y Jorge en su viaje y cuál ha sido su comida favorita.
1: Ajá. Interesante.
2: Bueno, animales, bueno, hemos visto bastantes, ¿no? Pero el más impresionante fue un elefante en Tailandia, que lo vimos bastante cerca, y luego los escuchábamos por la noche. Escuchábamos los sonidos, ¿no?, del elefante. Esto fue lo más impresionante. También unos erizos, puercoespines de estos de púas gigantes, ¿no?
3: Que rondaban alrededor de la tienda todas las noches.
2: Sí, se oía como olfateaban por allí.
0: Bien, también nos escribe Ana Luz Gallegos y que nos manda todo un tratado de viaje, ¿no? Pues dice: queridos Laura y Jorge, quiero decirles que seguí gran parte de su recorrido y que durante mucho tiempo abrir Polar Steps y encontrar una nueva etapa de su viaje, ver sus fotos, leer lo que iban viviendo, los momentos buenos, las dificultades, los cambios de ánimo y todo lo que iban compartiendo se convirtió también en parte de mis días. Me emocionaba muchísimo seguirlos y descubrir, aunque fuera desde lejos, cada nuevo tramo del camino. Por eso les tengo una enorme admiración y quiero agradecerles de corazón que hayan compartido una experiencia tan extraordinaria. Finaliza Ana Luz diciendo: y ahora escucharlos en Radio Free FM y oírlos contar todo ese cúmulo de vivencias, siendo que es imposible resumir una experiencia tan grande al 100%, ha sido también muy especial. Gracias por el viaje, por las imágenes, por los relatos y permitirnos acompañarlos de alguna manera. Me considero sin duda una de sus grandes admiradoras. Con cariño, Ana Luz, dice.
2: Qué bonito.
3: Qué bonito, Ana Luz. Muchísimas gracias por esas palabras tan bonitas que nos dan siempre fuerzas y nos dan alegría por saber que lo que hacemos pues llega a personas y les gusta, ¿no?
0: Pero claro que sí. Yo, para mí, era mi compañía cada mañana con el desayuno, era leer las nuevas aventuras y ver las fotos de viaje, ¿eh? Bien, también nos saluda Oscar Rodríguez desde Cataluña. Y aquí, a ver, no sé si conocen a este muchacho, Miguel Madueño.
3: ¿Qué? Miguel.
0: Dice: saludos al programa y los invitados, mis grandes amores ciclistas. Os quiero mucho y saludos desde Cataluña. Gracias, Miguel, por estar del otro lado. También nos escribe...
3: Miguel, te queremos también mucho, ¿eh?
0: También nos escribe el arquitecto Tago Herbiti desde 9 de julio en la República Argentina y dice: gente extrema, así los define, ¿eh? Que en cierta manera es lo que todos pensamos, ¿no? Cuando vemos una experiencia de ese... ¿Se sienten ustedes también gente extrema?
2: No.
3: Para nada.
2: Sabemos cómo se ve desde fuera porque nosotros estuvimos siguiendo a otras personas antes de salir de viaje y nos parecía extremo. Pero lo bonito de viajar en bicicleta es que sales de casa. Todo es como muy suave. Las cosas van cambiando poco a poco y te vas acostumbrando. Y sí que en un momento dado dices: ostras, estoy aquí. Cuando llegamos a China, estamos en China. Pero vas solucionando los problemas que ocurren día a día y bueno, como no sentimos ningún miedo ni peligro extremo, pues no nos parece que sea algo extremo.
3: Sí, nuestro fin era viajar y descubrir nuevas culturas y no buscar los extremos. Siempre sabíamos dónde estaban nuestros límites.
0: Sí, sí. También nos escribe la profe Alicia Castro, dice: éxitos con el programa, muchísimas gracias. Rafael González García, que contamos, va, nosotros, vuestro viaje, y él dice, y yo a Roigheim, que es un pequeño pueblo que está a 7 kilómetros, que hemos hecho junto esa aventura con nuestro oyente. Hemos ido desde Möckmühl, que es su lugar donde vive, hasta Roigheim, así que son unos 7 kilómetros. Bueno, gracias, Rafa, igualmente por estar del otro lado. Sergio Lupardo, gran director teatral, que nos dice, qué historia la de hoy, éxito, muchísimas gracias. ¿Quién más nos escribe? Nuevamente, Miguel Madueño, que dice, estoy aquí para ver el eclipse de sol. Dice, claro, que, ¿cuándo es? ¿Hoy o mañana?
4: Hoy.
0: Hoy el eclipse de sol. También Nani Fornis nos dice, geniales, un fuerte abrazo para los dos. Nos escribe desde Stuttgart, muchísimas gracias. Achim Werner... dice que está en Tailandia, justamente, este oyente. Se estoy escuchando muchos saludos desde Tailandia. Y nos manda algunas fotografías desde allí, ¿eh? Y nos cuenta que mañana van a ver elefantes. Dice, pero viajamos en autobús. Dice, no.
1: No, bicicleta.
0: Exactamente. Bueno, otro fiel oyente, Santiago Figueroa, que dice, hola, guardilleros. Saludos desde la fría y nublada Buenos Aires. Acá disfrutando los relatos de Jorge y Laura. Todos creo que hemos imaginado algún viaje en bicicleta o mochilero, pero ustedes lo han llevado al colmo de la imaginación. Dos preguntas, dice. ¿Cómo fue la logística de los repuestos? Imagino que en algunos lugares debe ser difícil conseguirlos. Y la segunda es si algún momento pensaron que fue una mala idea. Primero, el tema de repuestos.
3: El tema de repuestos, pues, bueno, partimos de aquí con una cadena de repuesto, aunque hemos tenido necesitado varias. En otros países era complicado encontrar repuestos, especialmente cuando tuvo el accidente, que fue Tayikistán. Necesitábamos un casco, fue muy difícil encontrar un casco, una rueda de repuesto fue también complicado. Encontramos a una persona que desmontó la rueda, cogió los radios, cogió el aro de otra rueda y lo montó e hizo un apaño y que funcionó de maravilla. Yo necesité un retrovisor porque se me rompió también en Tayikistán y no encontré, así que tuve que coger el de una bicicleta de niños y lo adapté a la bicicleta. Y luego...
2: Sí, bueno, hay que decir que para este tipo de viajes es mejor llevar una bicicleta sin tecnología puntera.
0: Claro.
2: O sea, bicicletas de toda la vida.
0: Cuanto más simple, mejor.
2: Que porque en algún sitio encuentran algo y hay gente por ahí muy manitas que te hace lo
1: resuelve.
2: Que sea. Resuelve, exacto.
0: Bien, y también preguntaba Santiago si en algún momento pensaron que fue una mala idea este viaje.
2: No. Ya lo hemos dicho antes, en ningún momento dijimos vamos a volver, es al revés. O sea, ahora pensamos que aún podríamos estar a por el mundo.
0: Bien, nos escribe también otro compañero o excompañero tuyo de trabajo, José Pereira, José Miguel Pereira, profesor de español, también coterráneo tuyo.
1: Venezolano.
0: Exactamente, que dice muchos saludos a Laura y enhorabuena por el programa. Saludos, muchísimas gracias, José.
2: Tengo que decirle, me regaló una tabla de cortar de madera que ponía en alemán algo así como que bajar en bicicleta es una pasión, es mi pasión, y que nos ha acompañado todo el viaje y ha vuelto, ahí sigue, el color se le ha ido un poco al dibujo, pero ahí sigue, muchas gracias, ¿eh?
0: Bien, también nos saluda colega, amigo Quique Mario de Santa Rosa La Pampa, Diego Corbalán desde, desde México, desde cerca de la Ciudad de México, que nos manda alguna foto, bueno, de un amigo que está entrenando para un triatlón y, bueno, que están haciendo, bueno, cuenta un poco sobre lo que hace por día, de 141 kilómetros, bastante para un día, ¿no?
3: Sí, muchísimo,
2: bueno,
3: para nosotros.
2: Sí, hay gente que lo hace, incluso tan cargados como íbamos nosotros, pero sí. Bueno, nosotros primero que no era nuestra meta hacer muchos kilómetros y vamos, cuando pasas de 80 o 90 kilómetros el día es solo ir en bicicleta.
0: Claro.
2: O sea, lo puedes hacer alguna vez porque tienes que llegar a un sitio, pero no tiene sentido en un viaje tan largo.
0: Bien, Pablo Colombi nos agradece por el programa, nos envía saludos, muchas gracias. Lo mismo Roberto Mercado, Gustavo Toledo... Dice, bueno, que él va a 15 cuadras a la redonda y es suficiente. otro mensaje de las mismas características, Alicia Caponi de Santa Rosa, dice, yo hasta la esquina, dice, llega. Pero bueno, mucha gente admirando, obviamente, semejante viaje. Guido Urteneche también nos saluda desde 9 de julio en la República Argentina. Nos vuelve a escribir Elisa Valencia, dice, yo sé que no son lindas las noticias tristes, pero quiero enviar un saludo solidario para todos los damnificados del terremoto en Colombia el pasado lunes 10 de agosto, y una de las condolencias para aquellos que perdieron familiares. Por ahora van más de 130 fallecidos y por supuesto la cifra aumenta a medida que se recuperan los cadáveres, ¿no? Se pueden colaborar donando a la Cruz Roja Colombiana o a iniciativas particulares, pero siempre asegurar que no sean fraude. Claro que sí, nos solidarizamos también con la gente de Colombia, creo que ya han superado los 200 fallecidos.
1: Sí. Bien, hoy en la tarde.
0: Seguimos aquí en La Guardilla. Y después de vivir esta experiencia, ¿en qué siente que cambiaron ustedes como personas?
2: Yo no siento que haya cambiado tanto, pero se han confirmado.

0: básicos que teníamos eran problemas básicos de la vida, y eso nos ha enseñado también a ver que todo tiene una solución.
1: Sí, sí, yo también siempre he pensado como Laura, las pequeñas cosas, está la felicidad, una pequeña mansión, un pequeño yate,
2: pero pequeño al fin. Ahora, después de recorrer gran parte del mundo, regresar a Alemania, ¿cómo lo viven? ¿Cómo viven ese retorno a un país tan cuadriculado, ¿no? Con tantas reglas, con tan diferente a todo lo que vieron? ¿Cómo lo están? ¿O cómo lo están viviendo todavía?
0: Bueno, acabamos de llegar hace una semana y estamos ahora entrando en el sistema. Nos salimos, costó mucho salir del sistema y entrar es muy rápido. Nos quieren aquí para pagar impuestos, pero bueno, eso pasa en todos lados.
2: Eso pasa en muchos otros países.
0: Pero sí que es cierto.
2: Pero hay un choque, ¿no?
0: Hay un choque, bueno, ya estuvimos antes en España, entonces es Europa y las normas, sí, las normas se cumplen, son muy estrictas, y hemos visto que en muchos países están las normas, pero hay más flexibilidad.
2: Sí. O no se cumplen.
3: Sí, yo cada vez que cruzo la calle, ahora o paro en un semáforo, me acuerdo de países como Vietnam, donde hay un caos de tráfico increíble, y pienso, y yo aquí sola, nadie pasa, nadie viene, y esperando en el semáforo.
2: Pero extrañaron un poco esto. O simplemente iban viviendo la experiencia y...
0: Es que el viaje, como lo hemos hecho comenzando desde aquí, ha sido como una transición y un progreso que nos hemos ido adaptando. Nos imaginábamos en Vietnam, ¿qué pasaría si vuelas a Vietnam y te pones a pedalear en una ciudad tan caótica como es Hanoi? Yo creo que te da un infarto. Entonces, en el camino hemos ido aprendiendo.
1: ¿Y hubo algún prejuicio sobre algún país o alguna cultura que haya desaparecido completamente después de conocerla de cerca?
3: Países musulmanes, por ejemplo, como Turquía o como Marruecos, ¿no? Donde piensas, no sé, que va a haber reglas estrictas, y luego la gente es tan cálida, tan cercana.
0: Yo creo que nos hemos dado cuenta en estos países que vivimos mucho con prejuicios y con miedos que luego no son reales. Aquí escuchas noticias de una persona que ha cuchillado a otra y enseguida, inmediatamente, en tu mente está que todos son así y son muy pocos realmente.
1: Sí, también está un dicho del periodismo que dice la buena noticia no es noticia. Entonces, a veces, sí, lo que nos llega... Además, convengamos que la mayoría de los medios de comunicación tienen intereses económicos y políticos también. Entonces, muchas veces, obviamente, lo que nos llega a nosotros es lo que quiere el periodismo de tal o cual cultura, ¿no?
3: Sí, justamente con China, ¿no? Hay muchos prejuicios también, ¿no? Y también hemos encontrado... No es que la gente sea cálida en el sentido como conocemos quizás los mediterráneos, los latinos, pero te ayudan muchísimo, te resuelven. Al final son cálidos de otra forma.
0: Sí, porque no te van a saludar, ¿eh? No. Tú les vas a decir hola y no te van a contestar. Pero no es una falta de educación allí.
1: Bien, y si tuvieran que elegir tres países para recomendar a otros cicloviajeros, ¿cuáles serían y por qué?
0: Turquía, China y...
3: Marruecos, hemos hablado alguna vez. Por supuesto, Tailandia es muy fácil también, pero nos parece, no sé, menos interesante para nosotros.
0: Turquía, porque por la amabilidad, es una pasada, y tienes agua por todos lados, hay puentes, es algo increíble. China, por el choque cultural y la seguridad, es increíblemente un país seguro. Hay muchas cámaras, tienes que convivir con eso, al final te acostumbras, pero sabes que tú puedes dejar la bicicleta en la calle con tu móvil, con todo, y vas a darte una vuelta y vuelves y va a estar ahí. Y Marruecos, por lo mismo, la hospitalidad...
3: La comida muy parecida. Cuando llegamos a Marruecos parecía estar en casa, el aceite de oliva, el tomate y la gente muy amable.
2: Si alguno de nuestros oyentes está pensando en vivir alguna de estas experiencias o lanzarse esta experiencia que vivieron ustedes, pero lo dudan por miedo, por, bueno, muchas otras cosas, ¿qué consejo les darían?
3: A ver, lo más difícil es salir. Lo más difícil es prepararlo. Porque no hay que hacerlo como nosotros lo dejamos todo, dejamos nuestros pisos, teníamos dos apartamentos, dejamos los trabajos, tuvimos que desempadronarnos de aquí, darnos de baja en todos los seguros, o sea, eso fue muy difícil, y dar la noticia a la familia, a los amigos. Pero una vez que empiezas a pedalear, eres libre y es un viaje en bicicleta, es muy fácil, o sea, en cualquier momento, si quieres, puedes

0: volver, no sé.
1: Siempre van a haber problemas, como pasan todo en cualquier momento de la vida, pero se solucionan, siempre hay soluciones.
2: Es un trabajo más mental.
1: Es mental.
0: Sí, porque lo físico, la gente dice, ay, ¿cómo podíais ir todo el día en bicicleta? Tú haces lo que quieres, lo que puedes.
2: Es tu mente.
0: Pero la mente, todos los días tienes que aguantar, por ejemplo, no saber dónde vas a dormir ese día, no saber si vas a encontrar comida o agua. Esto es lo más difícil.
1: Mi consejo es que cojan las 4 alforjas, o las 3, o las 5, que las llenen de cosas, que se suban a la bici y pedaleen. Cuando dan el primer pedaleo, todo queda atrás.
3: ¿Y hay algún error que... que aconsejen evitar a algún cicloviajero que quiera intentar este tipo de aventura?
0: Pues llevarse demasiadas cosas.
2: Porque, viajar liviano.
0: Sí, todo el mundo lo hace. Nosotros ya mandamos un paquete en Turquía hasta a Alemania, o íbamos quitándonos cosas, tirando, comprando otras. Claro, es un aprendizaje también, ¿no?
3: Y así como encontraron cosas que no necesitaban, ¿hubo cosas que echaban de menos, que extrañaban de aquí?
0: Pues no
1: recuerdo.
0: Sí, ninguna, no.
1: ¿Y? Lo que más echa de menos a veces, perdón, es el tener un grifo de agua, ¿eh? Uh-huh. Eso es súper importante. Claro. Poder, el que llegas a un sitio, abres un grifo y tienes agua, es...
2: El agua.
0: Sí, el agua.
3: Y después de conocer tantos sitios y lugares, ¿en algún momento pensaron, podría vivir aquí, en algún país?
0: En todos.
2: Usted es un aventurero por naturaleza. Así que...
0: Sí, podría vivir en todos, casi. Sí.
2: ¿Volvería a repetir esta experiencia, quizás?
0: Por la edad que tenemos, cambiaríamos de zona.
2: Otra ruta.
1: Otra ruta, sí.
0: La Panamericana nos llama mucho. Sí. Hemos seguido también a cicloturistas que la han hecho y nos encantaría. Pero bueno, también tenemos una edad, hay que decirlo.
2: Pero se ve muy bien. Sí. Para haber hecho esto, wow.
3: Sí, ojalá yo cuando llegue a la edad de ustedes me vea así.
2: Respeto, de verdad.
1: Oye, hay que decir que encontramos cicloviajeros mayores... unos de 81 años que no estaban siempre viajando, pero dedicaban 4 meses al año a viajar, con una bicicleta de 45 años, toda oxidada. Era... Sí.
0: Hay todo tipo de cicloturistas por ahí.
1: Es verdad que la mayoría eran más jóvenes que nosotros.
3: Y ahora que ya están de regreso, ya más o menos se están readaptando, ¿cuáles son los recuerdos que más a menudo aparecen? ¿Los grandes paisajes o los pequeños momentos cotidianos que han vivido?
2: O la gente, sí. Quizás, ¿no?
0: Me pasa, bueno, nos pasa creo muchísimo, me despierto por la mañana y me acuerdo, tengo una imagen del viaje, ¿no? Aparezco en un sitio, digo, ¿dónde era esto? ¿Dónde? Y los dos queremos saber, ¿este sitio, te acuerdas aquel sitio que había esto, dónde era? Y pues, son todo paisajes, son personas.
1: Sí, eso es.
2: Momentos.
3: Y las tres personas que... ¿Nunca olvidarán?
0: Tres personas. Bueno, yo voy a decir.
1: ¿De cuál vas a decir?
0: Un médico en Tayikistán que me puso un gotero. Esto antes del accidente, también tuve un día con dolores de tripa. Era un señor muy simpático, pero a la vez, no sé, muy, muy, muy diferente. Y bueno, yo tenía mucho miedo, estaba ahí con un gotero y bueno, al final se portó muy bien. Eso sí, cuando nos fuimos me dio un beso en la comisura de los labios y me dijo que volviera el día siguiente, lo cual no hice.
2: No, no pasó.
3: Fue suficiente ya con...
0: Suficiente.
3: Bien, y las comidas más extrañas o deliciosas, así que puedan recordar.
2: O exóticas.
1: Vietnam, hubieron comidas muy exóticas en China.
2: En China, me imagino.
1: Muy variado. Muchas veces no sabíamos lo que comíamos. Estaba bueno.
0: Sí, muy picante.
2: Había hambre y ya.
1: Ya está.
2: Yo sé que este tipo de aventuras, todo va pasando muy espontáneo, van viviendo el día a día y como vaya viniendo, pero queremos imaginarnos un poco cómo era un día para ustedes. Uh-huh. Levantarse... Y
1: vale.
2: Terminar el día.
1: Nos levantábamos a la luz del sol cuando amanecía, no teníamos un despertador, siempre era así. Recoger la tienda o desayunar, según como hacía de temperatura de frío. Recoger la tienda, hablar hacia dónde vamos y empezar a pedalear.
0: Pues cuando hay hambre, paras y comes. Si ves algún sitio que te gusta, paras y lo visitas o miras. Después de comer empezábamos a pensar cuántos kilómetros más, dependiendo de de muchos factores, donde vamos a caer a dormir más o menos, empezar a pensar, porque a veces mirábamos un poco por Google Maps o teníamos aplicaciones donde podíamos buscar a ver si había algo conocido. Si no había, pues sabíamos, bueno, pues hacemos 20, 30 kilómetros más y empezamos a buscar.
2: ¿No tenían una meta específica?
1: Normalmente al principio sí, luego ya no. A rodar y sí que al atardecer, porque nosotros funcionábamos con el sol, sí. Al atardecer ya empezábamos a pensar dónde íbamos a montar la tienda y entonces buscábamos con los mapas dónde llegar. Sí. Una vez encontrado el sitio, hacer cena y...
0: Dormir.
1: Luego, escribir el Polar Steps.
0: Escribir el Polar Steps, que a veces un trabajo.
2: Un trabajo.
0: Y luego en Tailandia nos dio por mirar las estrellas, porque como hacía buen tiempo, hacía calor, ¿no? Pues podíamos estar fuera de la tienda después del momento mosquitos, salíamos y mirábamos bastante las estrellas.
3: Sí. Seguramente algunas veces habrán tenido que armar la tienda ya ha entrado la tardecita noche, ¿no?
1: Sí.
3: ¿Les ha pasado alguna vez que por la mañana al salir el sol estaban en un lugar insólito que no se habían dado cuenta cuando armaron la tienda el día anterior? ¿Por ahí entre animales o algo así?
0: Bueno, no recuerdo así nada muy extraño, pero quizás estábamos entre basura, porque la basura es algo que ha sido un tema... Basura y perros ha sido un tema del viaje que nos ha ocupado bastante tiempo porque, bueno, nos perseguían los perros, teníamos perros alrededor, teníamos basura continuamente.
1: Yo creo que perros hemos tenido desde Serbia hasta China. En China desaparecían, o en Vietnam. En Vietnam es donde menos perros se oían.
0: Claro, porque ahí los comen. Entonces,
1: es cierto, se comen perros y gatos. Sí. Hay restaurantes donde te lo ofrecen en la carta.
3: Y en China, por ejemplo, recuerdo en la época del COVID, que se lo atribuían a algunos mercados como que había surgido, me acuerdo el famoso pangolín, un animalito que yo no conocía hasta ese momento. ¿Recorrieron algunos mercados chinos donde se vieran ese tipo de animales a la venta? También hablaban de la sopa de murciélago, ese tipo de cosas.
0: Este animal, pero bueno, sí que había...
1: Los mercados son impresionantes, sí. En China ves cosas rarísimas, ves cosas muchas veces que no sabes
0: no
1: lo que
0: sabíamos.
1: Son.
0: Sabíamos, la mayor parte de las veces no sabíamos.
1: En Vietnam sí que vimos carnicerías de perros, te ofrecen escorpiones para comer, gusanos, sí. Abejas, larvas de avispas sí que había en China, sí. Mucho... que era como una golosina, la compré y vivas las comían. Una vez vimos a una niña en un parque con un vaso lleno de escarabajos y estás cogiendo para... qué bonito,
2: era como
1: el gesto que era para comérselos. Sí, pues ahí moviéndose en el vaso.
3: ¿Probaron ustedes alguna de estas cosas que acabas de mencionar?
0: Vivos no.
1: No.
0: y perro y gato tampoco.
1: Tampoco. Que sepamos.
0: Que sepamos.
2: Ok, para todos los oyentes que por primera vez los están escuchando, incluyéndome, quiero saber dónde los podemos ver, dónde los podemos seguir, redes sociales, blog, todo. Si nos pueden, lo pueden dejar por acá.
0: A ver, hemos estado haciendo un blog en Polar Steps, uh-huh. Pero bueno, hay que tener, por supuesto, el enlace para entrar. O si se baja uno la aplicación, nuestro nombre es... ¿cómo es? Recicla 2.
1: ¿Con número?
0: Con número, Recicla 2. Y entonces ahí también nos pueden buscar. Creo que hay un espacio entre Recicla 2. Entonces nos pueden pedir seguirnos.
3: Bien, como ya sospechábamos desde un principio, se nos ha terminado el tiempo. Así que necesitaríamos no sé cuántos programas para seguir contando el viaje. Así que, chicos, muchísimas gracias por haber venido a contar esa experiencia increíble con nosotros. Y, bueno, los esperamos cuando hagan el de Latinoamérica. Va, ole, Panamericana, la ruta Panamericana. Muchísimas gracias nuevamente.
1: Muchísimas gracias por la invitación. Nos ha encantado recordar nuestro viaje.
0: Gracias, Fernando y Mari.
2: Luz Marina, un placer, me encantó escucharlo, yo estaba igual que los oyentes.
3: Bien, nos volveremos a encontrar el próximo miércoles a partir de las 17. Saludo final, Luz Marina Projects.
2: Recuerden, si la vida les cambia el ritmo, aprendan a bailarlo.